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2: Vamos a ver.

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Happy Monday. El inicio de la semana ya llegó. Tu amigo DJ Arnie entrando en cabina por Mega 963, LA's number one party station. La música app, descárgala ya. Ya dale con ese baloteo, ese sandunga y ese puro perro to get you to wherever you need to. Arrancando con esa fuerza rígida.

0: y regresamos después de esos comerciales.
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Los Ángeles, that's right. I wrap up the 8 o'clock sun de un guión por Mega 96. Tras a Life Number One Party Station, la música app. Muchas gracias por la sintonía. Regreso ya mañana martes para darle más bailoteo, más sanduca y puro perreo. To get you to wherever you need to. Y nunca se les olvide, Smoochie DJ.

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Gracias por estar aquí, de verdad. 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

0: 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Alice, es Sandra Peña. Hi. Para contarte sobre Sweet James, que si resultaste lastimado después de un accidente de auto, moto, camión, quizá te mordió firula y sea lo que sea. 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
2: Hola, soy Sandra Peña con algunos puntos importantes que la mayoría de personas ni cuenta se dan hasta después de que se lastiman en un accidente en carretera. Que la compañía de...
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0: ¿Qué onda, Los Ángeles? It's Tony A.M., your 3 o'clock mix DJ aquí. Lesionado en un accidente de auto aquí en L.A., necesitas un bufete que realmente conozca esta ciudad, no uno de fuera tratando de entender.
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0: Erywan aquí de Mega. Saludos a Gabriel de Pasadena. Él recibió 1.6 millones de dólares después de que fue una víctima en un accidente de tránsito.
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Este machito que está acá no es el mismo. No es el mismo que yo conocí. Y no me encanta. Así que si no va a estar el que yo conocí al principio, no lo quiero. Yo creo que ya yo me rindo.

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2: Silvestre, mi hermano. 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
2: Salud, mi reina. Silvestre, mi hermano. Silvestre, otro.
3: Vamos a ver.

0: Marihuana aquí de Mega. Saludos a Gabriel de Pasadena. Él recibió 1.6 millones de dólares después de que fue una víctima en un accidente de tránsito. José de Glendale.
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0: DJ Ariwan aquí de Mega. Saludos a Gabriel de Pasadena. Él recibió 1.6 millones de dólares después de que fue una víctima en un accidente de tránsito.
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5: Otro, mi hermano. Sírvete otro.
6: ¿Cómo es?

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0: ¿Ana?
1: Hola, sí.
0: Ah, bienvenida a México. ¿De visita o regresando a casa?
1: Ah, buena pregunta. Vivo en LA, pero mi corazón está en México también. Dile que estás en...
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0: 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Time to rise and shine, Los Angeles, Orange County, Inland Empire.
1: Un saludo a ti escuchándonos en línea por la música app. Okay, now I'm up.
2: Yeah, sorry, bro.
1: I was sounding far away there.
2: Yeah, I was thinking. I was like, you know.
1: So let me start again.
2: Yeah.
1: Buenos días, Los Angeles, Orange County, Inland Empire. Un saludo a ti escuchándonos en la radio. Un saludo a ti escuchándonos por la música app y viendo the live stream. Ya estamos con video en vivo por la música app. Por si no lo sabías, puedes entrar a la aplicación y en el mero arriba vas a ver un logo que dice la mega mezcla de DJ Eddie para que nos puedas ver en vivo. Hay que arrancar aquí con nuestro segmento de Lo Vi en las Redes y al final, en a couple of minutes, te doy la primer palabra clave para que te vayas a ver a Don Omar at his sold out show del Kia Forum. All right, esta nota tiene que ver con Bad Bunny. Bad Bunny is going to be part of Toy Story 5. Y la manera que descubrieron a Bad Bunny para ser parte de la película fue durante la pandemia, donde supuestamente él estuvo jugando con juguetes de Toy Story y los directores de la película se dieron cuenta. Nice. Y en una conferencia de prensa recently dijeron cómo pasó todo and how Bad Bunny came about. Aquí te va el video y el audio.
3: During the pandemic, we actually saw that Bad Bunny was making a bunch of videos for YouTube using Toy Story toys. And we were like, oh my God, clearly he's a fan. So when we were casting kind of these parts in the scene that you guys saw, we were like, you know, maybe we could just ask. I mean, the worst he would say is no, but if he's a fan, maybe he would be interested in doing it. And so we asked. And he was like, absolutely. He instantly was like, I'm in. It's a dream come true to do a voice for Toy Story.
1: That's cool, man. And he's going to play a character de una pizza, ¿ya viste?
2: Yes, I saw it.
1: It's
2: bro.
1: A new character,
2: yes,
1: right?
2: Yes.
1: So that's pretty cool. Supuestamente Bizarrap, el productor Bizarrap, también va a ser parte de la película.
2: Nice.
1: So,
2: nice.
1: Taylor Swift supuestamente también va a ser parte de la película.
2: Oh, wow.
1: So that's pretty cool, man. That means Bad Bunny is going to be in good company.
2: Yeah, you know what, bro? I honestly think que él le va a dar el sabor latino a esa pizza. ¿Sí me entiendes?
1: Esa pizza va a ser puertorriqueña, yes. New Yorkian, maybe. Like New Yorkian, maybe. You know, maybe le va a dar el acento así, you know, obviamente.
2: Yes, yes.
1: With that Latino flavor. Hey, aquí vamos con música. Coming up en 5 minutos viene Mega Noticias. Vamos a hablar de todas las noticias locales, nacionales, internacionales, un poquito de todo en Mega News. 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

0: regia.
1: 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Hey, coming up después de esta canción aquí en Mega Noticias. Tienes que ver este video que te vamos a enseñar en la música app, que tiene que ver con un scam, una trampa que te están haciendo en la pompa de la gasolina para robarte tu dinero y para robarte tu gasolina. We're going to show you and talk to you about that video right after this song aquí. Mega 96.3. Buenos días.

0: Mega 96.3, buenos días. Vamos a Mega Noticias y te vamos a hablar de una trampa, a scam going on right now en las pompas de la gasolina. So, cuando vas a una gasolinera, lo que hacen estos ladrones es, cuando tú terminas de echarle la gasolina al carro, you know how la pompa de gas la tienes que cerrar para que ya nadie te pueda robar la gasolina, right? O nadie venga y le trata de echar. Y pues lo que están haciendo estos ladrones, le ponen algo adentro al pump para que básicamente se quede abierta y ellos puedan venir después de que tú, después de que tú echas la gasolina, ellos vienen, agarran la pump de la gasolina y siguen echando gasolina con tu tarjeta. Let's play the video, let's play the audio, Smuchi.
1: Shout out to the person that's putting these videos out. So, look at this. So basically, when they put a screw in like these little gas pumps, if you pay with your card, it doesn't reset. So somebody's probably watching these pumps. And if you pull off, they can come and actually fill up their gas tank.
0: All right, so there you have it, man.
2: Wow.
0: This scam is crazy porque imagínate, le pueden seguir echando y echando y echando gasolina a otros carros y a lo mejor cobran. Le cobran a otras personas. Hey, te echo $100 por 50 o algo por el estilo. And they keep using your card.
2: ¿Y cuántas veces hemos ido a la gas station, Eddie, y no los fijamos? Vamos de la carrera, la dejamos para atrás. And we think it's resetting, and it doesn't reset.
0: Yeah. Wow. So, cuidado, mi gente, cuidado. Buenos días, time to rise and shine. It's 6:20. 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Coming up a las 6:30, más música y le vamos a entrar a Mega Sports y vienen más oportunidades de ganar boletos para Don Omar aquí por Mega 96.3.
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0: DJ Eriwan aquí, tu DJ de las mañanas de Mega. 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

0: 6:33 in the morning. Vamos a entrarle a Mega Sports. Y en dos minutos, después del segmento, te doy la palabra clave para los boletos de Don Omar. Vamos a comenzar con el deporte número uno del mundo, el fútbol. Ayer se jugaron varios partidos amistosos. Colombia le ganó a Costa Rica 3-1. Y hablando de Costa Rica, Smuchi, ¿sabías de que el jugador este Tim Payne that went viral?
1: Yes.
0: Su girl es costarricense.
1: Oh, wow.
0: So she put up a picture with him. Tim Payne, si no sabes quién es Tim Payne, es un jugador que nadie lo conocía, right? Mm-hmm. He was a nobody. He had 4,000 followers.
1: Yes.
0: And now he has almost 4 million.
1: Nice.
0: Desde que se volvió viral su historia de que era el jugador con menos seguidores, his page blew up.
1: Love it.
0: Blew up que hasta la página oficial de FIFA hizo una post con él because he's on fire right now.
1: Wow.
0: Hey, en otros partidos de ayer, Canadá le ganó a Uzbekistán 2-0. Hoy no hay partidos de nuestros equipos latinos, pero el miércoles sí. El miércoles juega a Corea del Sur contra mi El Salvador.
1: Nice.
0: Ojalá que le podamos dar una buena pelea porque Corea del Sur viene de golear, bro.
1: Really?
0: Yeah, viene de golear 5-0.
1: Wow.
0: Yeah. Panamá va contra República Dominicana. Esos son los partidos de mañana de nuestros equipos latinoamericanos del fútbol. Let's switch it over to baseball.
1: Oye, se escucha por ahí. Ya.
0: Okay, I think we're back. Our audio's back. I'm muting it. Hold up.
1: Sí. Live radio, guys.
0: Okay, live. We've been testing the audio. We had a little bit of issues on the audio, but we're back.
1: Ahora sí, vámonos al baseball. Comenzamos con los Dodgers, que no les fue nada bien el día de ayer. Caen con los Arizona Diamondbacks 4-1. Los Angelitos también les fue muy mal, cayendo con los Colorado Rockies 9-8. Veremos cómo les va en el segundo partido de la serie.
0: Hey, del fútbol, let's switch it over al otro fútbol, al fútbol americano. Yes. There was a major trade ayer en la NFL. Los Rams acaban de adquirir los servicios de Myles Garrett. He's a really, really good player.
1: Yes.
0: That was with the Cleveland Browns forever, man. I almost want to say that I'm happy for him porque es buen jugador y nunca ahí con los Cleveland Browns. Nunca va a hacer nada, bro.
1: Oye, a mí me choca cuando me llaman todos y me dicen, hey, do you know who the Rams got? Oh, we're a championship contender. It's only one player, guys. It's only one player.
0: It's only
1: relax,
0: one player.
1: Relax.
0: And they gave up a lot, okay? So los Rams mandaron a Jarrett Verse, a really good player, to the Browns for Myles Garrett y también dieron una first round draft pick y otras picks de compensación que van a tener que dar por este jugador.
1: Wow.
0: So, hey, the Rams are known to do those type of trades, man.
1: Yes.
0: Y a veces les funciona. But for how long are they going to be able to be giving up a lot for players like this? We'll see. We'll see a ver cómo les va a los Rams. Hey, shout out to the homeboy Joey Carvajal back in Miami that just fixed our audio.
1: Nice.
0: That's technology for us. Homeboy connected to the computer remotely y nos arregló el audio para ti. Escuchándonos en la radio, buenos días. Y ahora también nos puedes ver y escucharnos right now en la música app. So the audio, by the way, was fine en la radio.
1: Yes.
0: Just to clarify things. Pero we were having some issues en la aplicación, pero ahora ya está todo bajo control and we're good. 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Back to the music. Y en solo minutos viene nuestro segmento de los días nacionales. Hoy, aparte de que es Taco Tuesday, te vamos a decir cuáles son a las 6:50 y más oportunidades también de ganar boletos para Don Omar aquí por Mega. 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

0: 96.3. Good morning, good morning, good morning. Ya casi son las 7, a las 7 de la mañana. Me voy to the turntables. I'm gonna get on the ones and twos. Comienza la mezcla y vienen más oportunidades de ganar boletos para Don Omar. I'm gonna give you a chance, actually, in 3 minutes. 3 minutes. Primero, hay que hablar de los días nacionales. Hoy, aparte de que es Taco Tuesday, today es el día nacional de irte temprano de la oficina.
1: Love it.
0: Smoochie, I think you do that every day.
1: Yes,
0: bro.
1: Every day, bro. Every day, every day.
0: All right, man. Shout out to you, la gente que trabaja en la oficina. Today le puedes decir al jefe, hey, today is National Leave the Office Early. Hoy también es el día nacional del pollo, the rotisserie chicken.
1: Yes, where can we get the best chicken, bro?
0: Rotisserie chicken. You know what? I'm not too big on actual rotisserie. Man, si yo quiero pollo, voy ahí al Dino's on
1: that's
0: Pico.
1: That's what I thought you were
0: going to say. It's not rotisserie, but it's, you know.
1: I love the fries.
0: That, yeah, man. Si nunca has probado Dino's chicken, yes, in the hood, oh, of God, Koreatown, you know, it's down the street from my old middle school, Berendo Middle School, ahí en La Pico y La, nice, Berendo. Man, that chicken is fire.
1: Yes.
0: Fire, and I mean fire. Hablando también de los días nacionales, hoy es International Volkswagen Bus Day.
1: Nice.
0: ¿Te acuerdas de esos Volkswagen,
1: yes,
0: bus?
1: Yes, yes.
0: Especially the old school ones, they look really cool. They actually brought it back en una versión eléctrica. Have, oh, you, wow, seen those?
1: Oh, yes, I do see it. I saw it last time.
0: Yeah, yeah, yeah. Andan ahí las versiones, yes, eléctricas de este nuevo Volkswagen bus. They're actually pretty cool. I like them. Hoy también es el Día Nacional de las Primeras Damas, the First Ladies de los Estados Unidos. Why are you booing them, bro?
1: Es que yo digo que la First Lady siempre le dicen a los presidentes qué hacer.
0: You think so?
1: Es la verdad, bro.
0: Probably, right? Imagine, le debe preguntar, hey, I know it sounds bad, but should I attack this country? Yeah, I can already picture that conversation.
1: Yeah, bro, it's crazy.
0: Should we attack this country? What do you think?
1: What do you think about this preposition? All this stuff. Nah, yeah. I get it.
0: Yeah, man. Michelle Obama, you know, Hillary Clinton, all the First Ladies. Hoy también es el Día Nacional. I know we had one more. That was it, right?
1: Yeah, I think that was. También tenemos el día de I love your dentist.
0: Oh, man, love your dentist. You know, I think the only way you're gonna love your dentist is si te dan buenas inyecciones.
1: Yes.
0: Ese es el secreto de tener buen dentista, es si te ponen buenas inyecciones. A mí mi dentista, he's so good que le digo que me ponga 3.
1: Oh, wow.
0: Le digo. ¿Por qué? Porque no me pega a mí casi la anestesia. So, con una todavía lo siento el trabajo cuando me están haciendo los trabajos. I gotta have at least 2 or 3 shots, bro.
1: I would never understand cuando dicen, let me know if it hurts, and you raise your hand, and it hurting, y they keep going con esa machine, they go, oh my God.
0: When you hear that sound, oh man. That's that sound we don't want to hear, right?
1: Yes.
0: All right, man, esos fueron los días nacionales de hoy. La palabra clave para los boletos de Don Omar, la palabra clave para los boletos de Don Omar es sol, porque ya queremos que salga el sol. 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Buena suerte. Y para mi gente en la música app chat, I'm going to give you a bonus keyword en el chat también, okay? So come by the chat right now. Esa mezcla comienza a las 7, aquí por Mega 96.3.
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2: Buenos días, DJ D1, I'm in the mix. Coming up en 5 minutos, viene nuestro segmento de Lo Vi en las Redes y más oportunidades de ganar boletos para Don Omar. Estamos en vivo en tu radio y en vivo con video en la música

0: 96.3, good morning, good morning, good morning, Los Ángeles, Orange County, Inland Empire. Un saludo a ti, escuchándonos y viéndonos. Tenemos el live video stream, por si no lo sabías, live video stream. Puedes vernos y escucharnos a la misma vez en la música, pero sabemos que mucha gente va manejando. Así que si vas manejando, no te me distraigas y sigue escuchando en la radio. All right, man. Vamos a lo bien las redes y después del segmento te doy otra palabra más para los boletos de Don Omar. So, en el partido de México contra Australia, Becky G got the chance to introduce the players. Ayer lo mencionamos, pero there was a cool moment donde los jugadores iban entrando antes de oficialmente entrar al campo, and they were all high-fiving her. Did you see that?
1: Yes.
0: So we got video, te lo vamos a enseñar en la música. Right now, let's play the videos, Muchi. That's her high-fiving everybody. So she high-fived everybody, and it was really cool. They were all high-fiving her. Y otro que se volvió viral también ahí en el campo fue un policía.
1: Oh, yeah.
0: And I'm assuming es un policía de Pasadena. ¿Qué andaba haciendo este policía, Smuchi?
1: Oye, ¿sabes qué? En vez de estar trabajando, cada jugador que pasaba le decía, ¿me puedo tomar una foto contigo? Can I get a selfie? Can I get a selfie? Can I... Bro, he took a picture with all 27 players.
0: Oh, wow. You know that guy got in trouble, right?
1: Yes, yes.
0: Si su jefe vio los videos en las redes sociales, they must have been like, okay, bro, that's not what you're getting paid for.
1: Hey, that is using your power, though. That is your... Porque, ¿qué
0: that's
1: le puede
0: using
1: un
0: the badge. That's using the badge.
1: ¿Qué le puede decir un jugador? Oh, no, I can't take a picture with you.
0: Yeah, I mean, yeah, le van a decir que no a un policía. I don't know, man, I don't know. All right, let's get back to the mix. Let's get back to the mix, 709. 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All right, man. Back to the mix. Y en 5 minutos viene nuestro segmento de Mega Noticias. We got a lot to talk about, man. Especialmente una tarjeta roja. Si te pueden dar, si te portas mal en la Copa del Mundo. We're going to talk about that.

0: Station 720 in the morning en el sur de California. Un saludo a ti escuchándonos por la radio. Un saludo a ti viéndonos en vivo with the live video stream en la música app. That's our new feature. Por si no lo sabías, por ahí nos puedes ver y escuchar a la misma vez. But we understand, you know, that, you know, if you're in the car, we don't want you to be distracted. Queremos que manejes bien. Así que si nos escuchas en la radio bien, pues ahí estamos también. All right, vamos a entrarle a Mega Noticias. Pero primero, déjame decirte que después del segmento de noticias, te vamos a dar la palabra clave para los boletos de Don Omar. Don Omar Tickets. Vamos a comenzar primero con pompas de gas, pompas de gasolina. So, cuando vas a poner gasolina, hay unos ladrones que se han ingeniado una manera de robarte la gasolina. Lo que hacen es le ponen una screw, un clavo a la pompa de la gasolina para que no se cierre cuando tú pongas de regreso, you know, the gas pump. Mm-hmm. No se cierra la bomba de la gasolina, la pompa de la gasolina. And they steal your gas. Smoochie, let's play that video para la gente que nos está viendo en la música app right now.
1: Shout out to the person that's putting these videos out. So, look at this. So, basically, when they put a screw in like these little gas pumps, if you pay with your card, it doesn't reset. So somebody's probably watching these pumps, and if you pull off, they can come and actually fill up their gas tank. And I pay with cash, but I'm noticing, I'm like, damn, like, what is this?
0: Mosquito. Yeah, man.
2: Wow.
0: Ten cuidado cuando vayas a poner gasolina, porque, yeah, this screw, este clavo que le ponen, este tornillo que le ponen para que no se cierre la bomba de la gasolina, it's, they can keep pumping gas all they want, man.
2: That is crazy because, bro, uno, te digo, como uno va siempre a echar gasolina a la carrera y nunca te has dado cuenta que la vas y la pones de volada, and they, you know, no te vas a dar cuenta que te van a dejar sin dinero, bro.
0: Yeah, man, ten cuidado. So, mi recomendación es que no pagues con una tarjeta de débito.
2: Yes.
0: Paga con una tarjeta de crédito, porque si te llegan a robar, you know, puedes llamarle al banco and you're more likely and faster to get a refund, a credit, en tu tarjeta de crédito que en tu tarjeta de débito.
2: Yes.
0: All right, man, y ahora hay que hablar de mosquitos. Google quiere dejar ir un montón, miles y miles de mosquitos para ayudar contra los mosquitos. Yeah. Wow. I know. Let's play the audio and the video para la gente viéndonos en la música app.
3: Who's in Google? Kind of an unlikely pairing, but Google wants to release millions of mosquitoes, some of them into California. The tech giant is seeking federal approval to release 32 million mosquitoes across California and Florida. Now, these mosquitoes would be injected with the bacteria that would prevent them from producing offspring and gradually reduce the population. Now, Google says this would be the largest release of its kind ever. The company says its aim is to reduce the number of mosquitoes that carry disease. They say that the mosquitoes that would be released, if approved, would be males that do not bite. So what do you think? Let us know.
0: I don't know, man. It sounds too good to be true. Mm. Primero, you know, Microsoft has been also doing things like that. Y ahora quiere entrarle Google a esto. I don't know, man.
2: Yeah.
0: Do you trust them, bro? I don't know.
2: Yo la verdad, bro, honestly,
0: Smoochie doesn't even understand how it works.
2: I honestly do not understand what qué significa de que, you know, lo van a dejar ir en, like, you know, like, para que no te puedan morder.
0: So
2: what did it got to do with it?
0: Yo creo que estos mosquitos lo que van a venir a hacer es van a venir a embarazar
2: a los
0: mosquitos mujeres, the female ones.
2: Uh-huh.
0: Y no van a poder tener más mosquitos.
2: That is crazy.
0: Yeah. Y para esto nos vamos hasta West Covina. Ten cuidado cuando vas a vender algo de OfferUp o el Facebook Marketplace, especialmente si es algo de valor. A una señora le robaron su cadena de oro. Let's play the video and the audio del momento donde le roban su cadena y todo es captado en cámara.
4: Stop. Mira, me quitó mi cadena, me quitó la cadena.
5: No.
4: Lávala. Lávala, que me quitó la cadena. Me quitó la cadena.
5: Que se la regrese.
4: Le voy a hablar a la policía. Dame mi cadena o le habla a la policía. Llévala. Dame mi cadena. Llévala.
0: Man.
4: Toma las placas. Las placas. Con las placas tengo, graba las placas, con las placas. Habla a la policía ahorita.
5: Ok.
4: Graba las placas.
5: Ok.
4: Grábalos a ellos.
5: Sí, ya los grabamos.
4: Grábales la cara.
5: Ya están grabados.
4: La policía te los va a llevar.
0: All right, Smoochie. Give him a description. Una pareja en un carro. Mm-hmm. I mean, este carro gris, Toyota, Toyota Camry. Le agarraron las placas y todo en West Covina. They're gonna get caught if it's their car.
2: Exactamente.
0: Give a description of this couple, bro.
2: ¿Sabes que era una familia latina?

0: estaba una gasolinera y enfrente es un hospital donde my twins were born y también my son was born. So like, I mean, y pasó esto en West Covina, pero you know, que hemos aprendido esto de que no vayas a estos meetups, bro. Like,
1: si vas a vender algo así de valor como una cadena,
0: police station, bro,
1: hazlo en una estación de policía. Mm-hmm. Si la persona no quiere ir es porque es, you know, no quieren hacerlo bien.
0: Exacto.
1: O le dices que también maybe at the bank, mm-hmm, adentro de un banco donde hay un montón de cámaras y lo van a pensar dos veces en hacer algo parecido. Y ahora para terminar, acaba de anunciar Nate Hoffman, el district attorney aquí de Los Ángeles, de que dice que te van a dar una tarjeta roja. Wow. Te van a dar una tarjeta roja si te portas mal en la Copa del Mundo. Esto fue lo que dijo Nate Hoffman en una conferencia de prensa acerca de esta tarjeta roja. I know, Smoochie, you got it, bro. You got it, right?
2: What we're actually going to pull out is our red card. Our red card will say bad choices will land you a red card. And when you get a red card, whether it's on the soccer field or outside here in society, that's going to take you out of the game. In this situation, if you engage in counterfeit goods, hate crimes, violent crimes, DUI offenses, this red card will actually land you in jail.
1: Ay, ahí está, man. Pórtense bien. Hey, ¿sabes quiénes van a ser afectados por esto? La gente que vende camisas piratas, yes, you know, camisas pirateadas. Yeah. La gente que vende merch en las esquinas. They're going to be cracking down porque este no es cualquier partido. Estamos hablando de la Copa del Mundo. Mm-hmm. También la gente que vende alcohol. Have you ever gone to the SoFi Stadium? Me están vendiendo ahí alcohol al aire libre, like nothing. They're going to be cracking down on all that.
0: Y supuestamente también que no van a admitir este to have tailgates, remember?
1: Yeah, no tailgates. Mm-hmm. I mean, the SoFi wasn't even made for tailgates, to be honest. With that little parking lot que tienen, nah. All right, man, eso fue Mega Noticias. Déjame darte la oportunidad de ganar boletos para el concierto de Don Omar. 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Buena suerte. Y también te voy a dar una bonus keyword para la gente en la música app chat aquí por Mega 963. A las 7:30 arrancamos una hora sin comerciales.
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0: 6-3, good morning, happy Taco Tuesday. Espero que te la estés pasando muy bien tu mañana. If not, para eso estamos aquí, to make it better, man. We're gonna kick off the spicy talk, pero primero déjame darte una oportunidad de ganar boletos para el concierto de Don Omar. This show is sold out, completely sold out. Pero tú puedes entrar con nosotros con la palabra clave que te voy a dar right now. La palabra clave right now es danza. Danza, como su canción Danza Kuduro. Danza se escribe con Z. Mándamela por texto al número 43902. 43902. Buena suerte. So today's Spicy Talk es un tema familiar y tiene que ver con un padre que está enojado porque su esposa dejó que su hija se pinte el pelo.
1: ¿What?
0: Y él no quiere que su hija se pinte el pelo.
1: Mm-hmm.
0: So, te vamos a tocar el video y el audio para que lo escuches y lo veas en la música app. Let's play, Smuchi.
2: Mañana quiero encontrarte con el color de pelo normal. Yo no sé por qué tu mamá te dio
3: ya feliz. Andas peleando, vos.
2: ¿Tú le diste feliz a ella?
3: Claro, sí, yo le di. Es la moda que está hoy, déjala.
2: No, no, de que nada. El día de mañana te voy a venir hasta con tatuajes quizás ahí.
3: No le voy a decir nada porque es normal, es joven, quiere andar.
2: Y eso que andas poniendo aritos demasiado, solo te usan dos aritos y eso es todo, no dándole permiso a cosas que...
3: Y es que ya pasó el tiempo de antes, tú te quedaste allá en el tiempo de antes.
2: No.
0: Wow. All right, se quedó en el tiempo de antes, wow. Pero no le pisaron al papá. No le avisaron al papá. I'm also wondering, no se ve en el video, en el audio, no se ve qué tipo de cómo se pintó el pelo. No. Exacto. Se ve el color, like we can't, mm-hmm. We don't know.
1: Mm-hmm.
0: But the point here is de que no le dijeron al papá.
1: Wow.
0: No le dijeron al papá. So who's in the wrong here? ¿La mamá por no haberle dicho al papá o el papá por, según ella, no está en los tiempos de hoy?
1: Wow.
0: En que he's old school style. Y dice que ese es el comienzo, que después vienen los tatuajes.
1: Exacto.
0: Dice, y que después vienen otras cosas. So, what side are you going to be on today? Are you going to surprise me?
1: No, you know what, Eddie, I'm not going to surprise you because yo estoy con el papá. Hay mamás alcahuetas que dejan que sus hijas se pinten el pelo, que se pongan un arete en la boca, en la lengua. Y así te voy a ser sincero. Tú les das, le sueltas la rienda a tu hija y más va a hacer cosas que no deberían de hacer. Y esto es nomás el comienzo. A lot of girls driving right now and parents are going to be like, oh my God, otro papá que es old school. Es que no es que seamos old school, es que los otros ya fuimos, ya venimos de esa era, ya fuimos, date cuenta. Si mi hijo a mí me dice, oye papá, ¿puedo ponerme aretes? Le voy a decir, también hay un vestido ahí si te quieres poner un vestido. Porque la verdad, bro, like, I feel de que uno tiene que ser bien con tus hijos. You gotta be hard with your hijos. Y si tú los dejas que se pinten el pelo, bro, ¿cuántos niños has ido al parque? Tienen 8, 7 años, ya dejan que se pinten el pelo, bro. And I don't agree with that.
0: I see kids like on the soccer field, por ejemplo, que se pintan el pelo because they look up to the soccer players.
1: Yes.
0: Que se pintan el pelo, por ejemplo, right? Pero eso no quiere decir que lo están haciendo de mala manera. I think it depends de cómo se pintó el pelo.
1: Mm.
0: You know, if it looks crazy,
1: yes.
0: You know, maybe the dad doesn't like it, right? But maybe the dad is being old school, pero a la misma vez le hubieran avisado.
1: Mm.
0: At least let the guy know.
1: Yeah, pero...
0: Él recibió esto de sorpresa. Who's in the wrong here? La mamá, alcahueta, como dices, Muchi.
1: Es alcahueta.
0: Por no haberle dicho al papá, o el papá for being old school. So esta pregunta va para todos. The parents in the cars on the way to school right now and all the kids on the way to school right now. What do you think? You can also text us, kids, or you can text us through your parents' phone. If you do text us, kids, teenagers, send us start the text with the word student para saber que eres un estudiante. Llámanos o send us a text al 213-566-9696. 213-566-9696. Nos puedes llamar o nos puedes mandar un mensaje de texto a ese mismo número. Opiniones y llamadas. That's what we're looking for right now. I'm gonna get back in the mix. I'm gonna take you back for your Taco Tuesday with this one. Zion y Lennox, Héctor el Father, I love this track. I think the song is very underrated. La canción se llama Mirándonos. Mirándonos. It's a throwback. I'm gonna take you back. Y en 10 minutos vienen más oportunidades de ganar boletos para Don Omar y más, más del Spicy Talk. We're gonna be taking those phone calls acerca del tema de hoy. Back to the mix. Aquí por Mega 963 y en vivo, live video por la Música App.

0: 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Happy Taco Tuesday, 7:55 in the morning en el sur de California. You know what that means, Muchi. We gotta ring that bell, bro. Let's ring that bell. Let's ring that bell. Esa es tu warning bell para los que van en camino a la escuela y para los que van en camino al trabajo. No se te olvide, nos puedes seguir viendo, escuchándonos en la música app. We now have the live video stream en la música app. Antes de continuar con el Spicy Talk, don't forget, we got tickets para Don Omar. Don Omar tickets. I'm going to give you another chance in 10 minutes. 10 minutes, okay? Pero primero hay que hablar del Spicy Talk. El tema de hoy tiene que ver con un padre enojadísimo porque su mujer le dio permiso a su niña de pintarse el pelo sin decirle a él. El enojadísimo, ella le está diciendo that he's too old school,
1: yes,
0: y que se quedó stuck in the past. Él está diciendo, no, tú me tienes que decir a mí. And he's mad. So aquí la pregunta es, ¿quién estuvo mal aquí? ¿La esposa por no decirle al esposo? ¿Tenía que haberle dicho a la mujer al esposo? ¿Sí o no? What do you think? Vamos a las llamadas y luego los mensajes de texto. Mega, buenos días.
2: Rafa de Compton. Oye, no dice qué edad tiene la morrita, ¿no?
0: No dice.
2: Pero asumiendo que tenga unos 17, 18 años, yo sí daría permiso que la morra se arreglara su pelo, se hiciera sus uñas. Porque, ¿sabes qué? Hay morritas que no son muy agraciadas físicamente. Entonces, sí se vale que se hagan sus arreglitos. Esta vez no voy a hacer agua fiestas, y sí apoyo que se hagan sus arreglos, men, pero le tienen que avisar al compa también, al papá. O sea, sí apoyo, porque se tiene que ver bien la mujer. Una mujer que no se arregle, men, para mí, no, gracias.
0: All right, that's Tío Rafa, by the way, our 62-year-old listener, que, y no nos da dos sabio opiniones, yes, el yes. Sabio. All right, vamos a otra llamada. Mega, buenos días.
3: José, yo estoy de acuerdo contigo, Smuchi, porque así empiezan los hijos. Tú le das la confianza, el día de mañana terminan siendo cholos, terminan siendo drogadictos, ¿y qué pasó? Y ya después dice la mamá, oh, pero ¿por qué mi hijo así? Porque usted le dio la rienda.
0: All right, mucha gente está preguntando cuántos años tiene la niña. We don't know.
1: No.
0: Muchas gracias por esa opinión. Aquí va otra. Mega, buenos días.
4: Buenos días, mi nombre es Mariana, llamo de Fruca Valley. Yo creo que todo depende de cómo des los consejos a los hijos. A mí, yo tengo 35 años, mi mamá desde que yo tenía 14 años me dejó poner un piercing, pero mi mamá siempre me daba el consejo de que yo podía hacer lo que mi corazón me dictara, pero no hacer lo que los demás gente hacía. Ella no me iba a elegir amigos, pero que yo sabía lo que no porque ellos hicieran cosas malas, yo también lo tenía que hacer, ¿me entiendes? Esto tiene mucho que ver en el consejo, en la forma como aconsejas a tus hijos, en la forma como educas a tus hijos. No tiene nada de malo pintarse, a mi opinión, pintarse el pelo, ponerse un arete, pero también tengo también tenemos, puedes decir que hay edades para las cosas también.
0: All right, como por ejemplo, también nowadays these youngsters want tattoos early on,
1: yes,
0: man.
1: Yes.
0: They want tattoos early on. And there's kids that walking into school right now probably with a tattoo on too.
1: Y sabes que, Eri, la mayoría de el problema es de los padres que son alcahuetos. Puede ver papá y mamá, porque hay una mamá que te va a decir que no, y los hijos saben quién les va a decir que no, y por eso tal vez van con el papá o tal vez van con la mamá, y ahí es donde ellos agarran el permiso.
0: All right, ahora vamos a los mensajes de texto. People are asking de qué color se pintó el pelo la niña. We don't know. No sabemos cuántos años tiene, pero obviamente es una menor de edad. Aquí viene un mensaje de texto que dice, muy buenos días para todos. Dice, en este debate me pongo 100% al lado de Smuchi.
1: Nice.
0: La mamá está mal y tiene que respetar la palabra del papá. Al final del día, dice, él es la autoridad. Y más tratándose de una niña. Con la cantidad de químicos que tienen los tintes actuales. Hey, that's one thing we didn't even, you know?
1: Yeah.
0: We're not even thinking about the chemicals que tienen esos tintes. Dice, solo le van a maltratar y fregar el cabello para el futuro. Como mamá, opino que la madre está en un error total. Dice, chula de Sierra Madre. What's the one that sent us that? Ahora, I know we have some student messages. Let's look for one. Smuchi, I know we had one. I lost it. ¿Qué se hizo? I'm gonna find it, but let's go through another one in the meantime. Aquí ven otro que dice, I would say the dad is in the wrong. The daughter, of course, asked the mother before doing anything. But I do see where the father is coming from. I would say he would support his daughter no matter what, dice. Otro más aquí que dice, hi, I listen to you guys every day. Love the spicy talk. Dice, I think it should have been discussed. Dice, also, hair dye has a lot of chemicals. Here's another one about the chemicals. Dice, so if the child is very young, it's not a good thing. My name is Maria de Riverside. Dice, ¿qué más ves por ahí, Smuchi?
1: Me sacó la computadora.
0: Oh, damn. All right, I got you. Don't worry. I'm still in here. Spicy Talk dice, este Jasmine de Long Beach. I'm 30 years old and I agree with the father. To each their own on parenting. But typically, the moms are more leaner than the dads. Dice, I always communicate with the father. Typically, we always agree and say no. Dice, my daughter is 13 years old and she wanted to dye her hair. We both said no.
1: Wow.
0: All right. Aquí viene otro que dice, I actually agree with the dad in that story. I think when it comes to the kids, dice, especially that young, we as parents have a say and you need to communicate with the dad first. Dice este mensaje. ¿Qué otra vez tú por ahí?
1: I got a text from a student que dice, comenzó con student y dice, I think the dad is on the wrong because kids should have freedom to experience with their hair, plus it's just hair.
0: Okay, all right.
1: Wow.
0: They don't see it like a big deal. I mean, to a lot of students on the way to school right now, for them it's not a big deal. Mm. It's just dyeing their hair, you know, in their eyes, in their point of view.
1: A mí me choca, así como tú lo acabas de decir, let's just say Cristiano Ronaldo o Messi te pintan el pelo y hay muchos chamacos que quieren imitarlo, o también como singers de mujeres. Se pintan el pelo de cierta manera y ahí va la niña que quiere ser igual como ella y se pintan el pelo y luego se dañan el pelo. Bro, es que dejen que sean grandes todavía porque van a experimentar todo eso cuando sean grandes. Cuando están chicos, they're still growing and they can damage their hair.
0: Yeah, what do you guys think, man? ¿Quién estuvo aquí en lo correcto? ¿La mamá que dejó que la niña se pintara el pelo y no le dijo el papá, o el papá que está enojado porque nadie le dijo nada a él? 213-566-9696. 213-566-9696. Hey, by the way, nos acaba de dar un mensaje, Smuchi, que dice, por favor, díganlo en español, porque en inglés está, ya sabes, no quiero decir la palabra, no puedo decirlo.
1: Nice.
0: But, para que sepas, estamos leyendo los mensajes como nos llegan. Si nos llegan en español, los leemos en español. Si nos llegan en inglés, los leemos en inglés. So, you know, tú puedes opinar como tú quieras y vamos a tratar de leerlos en español lo más que podamos, ¿ok? Let's get back to the mix. Estamos a 5 comerciales, 8:02 in the morning. 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Más llamadas en 10 minutos. Y en 10 minutos te doy la palabra clave para los boletos de Don Omar. ¿De dónde nos escuchas esta mañana? Repórtate por la música app. Live video stream right now. Mega, súbele.

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El Spicy Talk viene después de esta canción, y después de esta canción, más oportunidades de ganar boletos para Don Omar, aquí por Mega 96.3.

0: Mega 96.3, un saludo to the class of 2026, man.
1: Nice.
0: Toda la gente que se está graduando este mes, shout out to you, man. All the students on the way to school, shout out to you. Shout out to Smoochie también, que ya fue a votar. I'm gonna get my vote on today too, nice, myself.
1: Nice, nice.
0: When I get home, I'm going straight to drop off my ballot, man.
1: Nice.
0: Así que no se te olvide de votar hoy. Hoy se debe de votar. Mira, hay elecciones para alcalde, para gobernador. There's a lot of important elections today. Make sure to get your vote on. All right, antes de continuar con el Spicy Talk, déjame darte la palabra clave para los boletos de Don Omar. La palabra clave que te puedo dar a ti esos boletos right now es Angelito. Keyword, Angelito. Mándamela por texto al número 43902. 43902. Buena suerte. All right, today's Spicy Talk tiene que ver con un padre enojadísimo porque su mujer dejó que su niña se pintara el pelo sin decirle a él. Smoochie, les play the audio y el video para la gente viéndonos en la música app.
2: Mañana quiero encontrarte con el color de pelo normal. Yo no sé por qué tu mamá te dio.
3: Ya andas peleando, vos.
2: ¿Tú le diste permiso a ella?
3: Claro, sí, yo le di.
2: Ella no tiene
3: es la no es la moda que está hoy, déjala.
2: No, no es moda ni que nada. El día de mañana te voy a venir hasta con tatuajes quizás ahí.
3: ¿Y, pues, tú no y le que vas a tiene? Decir nada. No le voy a decir nada porque es normal, es joven, quiere andar.
2: Y eso que no se ponen aritos demasiado. Solo se usan dos aritos y eso es todo. No dándole permiso a cosas que. Y
3: es que ya pasó el tiempo de antes. Tú te quedaste allá en el tiempo de antes.
0: All right, ¿se quedó él en el tiempo de antes?
1: Wow.
0: ¿O estuvo mal ella ahí por no haberle dicho nada a él? Vamos a ver lo que la gente piensa en las líneas y luego vamos a leer mensajes de texto. Mega, buenos días.
4: Hi, my name is Ashley. Hablo de Inglewood. Mi opinión sobre esta topic es que yo pienso que la mamá está mal y el papá le está correcto. Yo soy una mamá alcahueta, como están diciendo. Yo dejo que mis niños sean un poquito free, pero a la misma vez siento que está mal la mamá porque pues depende de la edad de la niña también. Si está chiquita, pues le está arruinando su cabello con el químico que tiene la pintura. Pero si está un poquito como like 14, 15, pues está bien porque pues ya puede ella decidir si quiere pintarse el pelo o no.
0: All right. What do you think? Vamos a tomar otra llamada y luego vamos a los mensajes de texto. Mega, buenos días.
5: Hi, good morning. This is Norma from Orange. I'm just calling para opinar del topic de hoy. Yo pienso que deberían de haber pedido permiso al papá también because he is part of the family. Mother and father should give permission equally. At least that is my personal thought. Thank you.
0: All right, muchas gracias por esa opinión. We got one more, Smoochie? No, ok. Vamos a los mensajes de texto. Vamos a ver qué dice la gente en los textos. Aquí viene uno que dice, Spicy Talk Opinion. By the way, este mensaje lo mandaron en inglés, so lo vamos a leer en inglés, ok? It says, I think that if you share a healthy marriage where you value each other's choices and opinions, then the mother did not have to ask the father. Dice, there should be enough trust and respect in the marriage and imperative to allow individual decisions as long as they are not harmful. So, to recap esto, esta persona está diciendo de que no tuvo que le haberle dicho la mamá al papá.
1: Wow.
0: So, hay que darle la vuelta a la tortilla. Y si el papá hace algo que no le parece a la mamá, you know, what about then?
1: Yeah, no, es que te digo honestamente, aquí creo que la mamá es la que dijo que ella es la que tiene los pantalones y a veces es así, Eddie, las mamás a veces son las que controlan a los hijos y no piden la opinión del papá y creo que eso es malo también, de que no le haya pedido permiso al papá porque aquí los dos tenían que estar en la misma página. Yo sí me hubiera molestado
0: si
1: no me hace nada y yo no lo hubiera dejado a mi hijo o a mi hija que se pintaran el pelo porque yo digo que si tú le sueltas la soga, la correa, esto, así yo lo digo, ellos ya te van a usar para otra cosa y otra cosa y otra cosa y otra cosa.
0: All right, vamos a leer otros mensajes. Aquí viene otro que dice, it's none of my business, but come on, dice, I see 8-year-olds with blue hair or purple hair. It's not okay, dice. And listen to this. And that same person also said, dad's lives matter.
1: Exactly, bro, exactly. Es que aquí la mayoría de las mujeres, y no somos machistas.
0: I think it's more like dads, what they were trying to say is dads' opinions matters. What they're more like what they were trying to say.
1: Y básicamente, bro, y yo entiendo que las mamás a veces son los que pasan más tiempo con los hijos. I get it. Pero no significa de que nuestra opinión no cuente.
0: Hey, pero hay papás alcahuetes también.
1: Oh, yes, yes.
0: Okay, so aquí viene una historia de un papá, un dad alcahuete. Ana del este de Los Ángeles, mexicana, dice, it goes both ways. My dad took my sister to get her lip pierced.
1: Oh, wow.
0: Without my mom's consent. Dice, oh, she was mad. Dice, when she saw my sister. But she will also cover for me a lot.
1: Wow.
0: So it goes both ways. So you know what? Eso recuerda de que hay veces que los hijos se aprovechan. Hay veces que van con mamá porque saben que mamá va a dejar, y hay veces que van con papá because they know quién es el alcahuete. They know how to manipulate the parents.
1: Y sabes qué pasa mucho también cuando los hijos viven en dos casas, cuando los papás are not together no longer, van y le piden permiso al papá para hacer a la mamá enojar, o si no, the opposite, van con la mamá para hacer el papá enojar y decir, oye, me dio permiso mi mamá.
0: Yeah. Aquí viene otro mensaje que dice, hey Eddie, like you say, students can call in and give their opinions because you know that right now it's when parents are driving their kids to school. Aquí viene otro, y esta misma persona dice, young girls and young boys are listening. Dice, oh, because le están tirando a Rafa, tío Rafa. No, oh, le, wow, no le gustó a muchos la opinión de tío Rafa. Mm-hmm. Let's bring tío Rafa back para la gente que apenas va sintonizando. I'm gonna finish reading the message, pero dice, young girls and boys are listening to a 62-year-old comment on the hotness of an underage girl. Mm. I don't think he meant it like that. I think he meant to say de que hay niñas que no son so good looking, uh-huh, y que si se quieren arreglar está bien. But I also understand the text, what they're trying to say. So let's play the opinion de él, and you guys tell us if with the text that I'm reading right now makes sense. Let's play la opinión de él y luego voy a leer el texto, el resto del texto.
6: Rafa de Compton, oye, no dice qué edad tiene la morrita, ¿no? Pero asumiendo que tenga unos 17, 18 años, yo sí daría permiso que la morra se arreglara su pelo, se hiciera sus uñas, porque ¿sabes qué? Hay morritas que no son muy agraciadas físicamente, entonces sí se vale que se hagan sus arreglitos. Esta vez no voy a hacer aguafiestas y sí apoyo que se hagan sus arreglos, men, pero le tienen que avisar al compa también, al papá. O sea, sí apoyo porque tiene que ver bien la mujer. Una mujer que no se arregle, men, para mí no, gracias.
0: Ok, al final dijo una mujer. Mm-hmm. So he's talking about mujeres at the end, pero al principio dijo que está bien que se arregle la niña.
1: Exacto.
0: Especially if si no es tan good looking, niña, right?
1: Yo digo que...
0: Did you think he meant harm on that?
1: No, yo digo que él si hubiera tenido una hija, que él estaba diciendo que tal vez la dejara que se pintara y todo ese rollo. But you know what, bro?
0: But we understand people can get sensitive.
1: Yeah, yeah.
0: People do get sensitive. Mm-hmm. So el resto del mensaje dice, he would let her wear nails and makeup or dye her hair because some girls need it. And you still call his comments sabio. Dice, no le gustó el. Okay, what do you guys think? Now seeing that this took a different turn.
1: Yeah.
0: Oh man, I'm sorry. Hay veces que no quedamos bien con gente. Like it says, I love you guys. That's why I had to. No, but I understand. That's why the opinion is fine. Mm-hmm. We're not mad at the opinion.
1: No,
0: everybody has their opinion.
1: Exacto.
0: The rest of the message says, I love you guys. That's why I had to kindly call you on this. Mm-hmm. And that's fine. Mm-hmm. That's fine. Maybe we overlooked it. What do you guys think, listening and watching? Was it, do you guys think Tio Rafa was wrong by what he said? Tio Rafa is usually very straight out. By the way, he's 62 years. He's an older guy. And he usually, él usualmente le da los comentarios más a los jóvenes, like the men, the young guys. But in this case, he was talking as if he had a daughter.
1: Exacto.
0: Él estaba refiriéndose como si él tuviera una niña. Mm-hmm. What do you guys think, man? 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Coming up a las 8:30. Sigue la mezcla. Vienen más boletos para Don Omar. Y también ya viene nuestro segmento de los deportes aquí por Mega 963. Seguimos en el chat de la música app. Come talk to us right there.
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Después de esta canción, boletos para Don Omar. 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

0: Zumba Class. Mega 96.3, it is time for Mega Sports, 8:35 de la mañana. Right at the end, después de este segmento, te voy a dar la palabra clave para los boletos de Don Omar. Y para mi gente en el chat de la música app, te voy a dar una bonus keyword también por ahí, por la música app. Por si no lo sabías, ya tenemos the live video stream. Puedes ver y escuchar el show por la música app. All right, en Mega Sports vamos a comenzar con el fútbol y los partidos de ayer. Let's talk about the games from yesterday, man. So ayer Colombia le ganó a Costa Rica 3-1. Canadá le ganó 2-0 a Uzbekistán. And so much of you are watching that game. That team of Uzbekistan is pretty good.
1: ¿Sabes qué? Me gustó cómo jugó. Ay, no, ganó Canadá por 2, pero se miró muy bien ese equipo, la verdad.
0: So look out for Uzbekistan en la Copa del Mundo. Hey, hoy juega Tim Payne.
1: Oh, nice.
0: ¿Quién es Tim Payne? Well, solamente el jugador más famoso del mundo right now, que se volvió viral después de que un influencer argentino lo mencionó en una de sus streams porque solo tenía 4,000 seguidores.
1: Wow.
0: Y ahora, ¿cuántos tendrá Tim Payne right now? I'm gonna look
1: millones,
0: him up right now.
1: Millones, bro.
0: I think he was about to hit 4 million last time I checked. Let me see where he's at right now. So he went super, super viral. 4.4 millones, bro.
1: Oh, wow.
0: He's averaging like 1 million followers per day.
1: That's crazy. Good
0: from,
1: for him.
0: From 4,000 to 4 million.
1: Nice.
0: Y ahora ya sabemos que también su mujer es latina.
1: Nice,
0: su mujer es de Costa Rica. So, Nueva Zelanda juega hoy. Tim Payne, shout out to Tim Payne. The most trending soccer player right now in the whole world. Partidos de mañana. Mañana miércoles va a Panamá. Panamá que viene de perder 6-2 contra Brasil. Pero Panamá, aunque perdió, no se vio bien. No se vio mal. No se vio mal. Es Guarachares. No se vio mal Panamá. So, vamos a ver cómo le va contra República Dominicana. Y mañana mi El Salvador juega contra Corea del Sur.
1: Nice. Now,
0: hey, Corea del Sur viene de meterle 5 a Trinidad y Tobago.
1: I would like to see Sun y el, ¿cómo se llama?
0: Nathan Ordaz. Exacto. They're going to go up against each other tomorrow, man. Eso fue en el fútbol. Y también hablando de fútbol, let's talk about Becky G, man, que durante, antes del partido contra México, she was high-fiving all the players ahí en la entrada. Let's play the audio and the video de ese momento. That's Becky G right there, high-fiving. So, yeah, man, she got to high-five the players.
1: Yes.
0: And then, también, ahí en el campo se volvió viral un policía, and I'm assuming this policía es de Pasadena, because, you know, the Rose Bowl is in Pasadena. Y este policía se volvió viral because he was trying to take a picture with all the players, right, Smuchi?
1: Oye, sí, exactamente. Si lo estás mirando atrás de la pantalla, es de que este muchacho también estaba

0: pictures with this, all these players.
1: All right, man. Eso fue el fútbol. Ahora, let's switch it over to baseball. Let's talk Dodgers. Let's talk Angels.
0: Oye, pues un día muy triste para los LA Dodgers que cayeron el día de ayer con los Arizona Diamondbacks. 4-1. Y también, oye, los Angelitos de Anaheim cannot get a break. Perdiendo también con Colorado Rockies 9-8. Veremos cómo les va en el segundo partido de la serie.
1: All right, man, there you have it. Eso fue Mega Sports. No hay mucho porque, you know, ya viene la Copa del Mundo. Mm-hmm. We're all getting ready for that World Cup, man. 8:39, let me give you the keyword para los boletos de Don Omar. La palabra clave para los boletos de Don Omar right now es Luna, como su canción Luna. Mándame la palabra clave Luna por texto al número 43902. 43902. Buena suerte. I'm gonna get back in the mix. Y en 5 minutos viene nuestro segmento de lo vi en las redes. Cosas curiosas que vemos.

en las redes sociales. Back to the mix, man. Buena suerte. Más boletos para Don Omar en 5 Mega 963. Fuego, fuego. Hey, si quieres el link for a live stream, mándame un texto al 213-566-9696 y te mando el link right now. 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

0: solteros. Y dime dónde están. ¿Dónde están?
1: Los solteros. All right, hold up, hold up.
0: A ver. ¿Dónde están las mujeres esta noche?
1: Mujeres.
0: Yo quiero ver la mano arriba. Y dice, la mano.

0: Mega 96.3, Took You Back ahí con Bad Bunny. Hablando de Bad Bunny, let's take it back con Toy Story. Hey, man. You like the Toy Story movies?
1: I love it. I love it.
0: Those are so cool, man. Those are movies that I can watch with the kids, you know, and
1: yes,
0: have fun.
1: Yes.
0: So ya viene la de Toy Story 5. Y ahora se acaba de divulgar cómo fue que Bad Bunny terminó en la película de Toy Story 5. Aquí te va one of the people from the studio de la película.
2: During the pandemic, we actually saw that Bad Bunny was making a bunch of videos for YouTube using Toy Story toys. And we were like, oh my God, clearly he's a fan. So when we were casting kind of these parts in the scene that you guys saw, we were like, you know, maybe we could just ask. I mean, the worst he would say is no, but if he's a fan, maybe he would be interested in doing it. And so we asked, and he was like, absolutely. He instantly was like, I'm in. It's like a dream come true to do a voice for Toy Story.
0: All right, so ahí está, so ahí está. And then, you know, it had to do with Bad Bunny playing with the dolls. Los videos que él hizo con las muñecos. Let's play the audio de Bad Bunny jugando con los muñecos.
3: ¡Hola! ¡Quieto! ¿Cocodrilo?
0: Hey. Yo creo que Bad Bunny lo hizo a propósito. Yo creo que Bad Bunny subió esos videos a YouTube como diciendo, hey, aquí estoy, yo puedo hacer esa parte.
1: Nice.
0: Yo puedo ser una de las voces de Toy Story 5.
1: Ahora mi pregunta, Eri, es de cuánto tiempo le van a dar en la caricatura porque él va a jugar el personaje de una pizza. So, ¿cuánto le va a durar el personaje en la whole story?
0: Yeah. Y esa pizza va a ser una pizza puertorriqueña.
1: Yes.
0: So, since you got the Puerto Rican flavor in you, bro, how is that pizza going to sound on the Toy Story 5?
1: Bobby, ¿qué es lo que es? ¿Qué es lo que es? Woody, vámonos aquí con vos. Y dale, vamos.
0: Vamos, móntate en el caballo.
1: ¿Dónde está Jesse? ¿Dónde está Jesse?
0: Hey, man, shout out to Bad Bunny on Toy Story 5, man. It's 8:51. Let me give you a keyword right now. Para los boletos de Don Omar. La palabra clave para los boletos de Don Omar right now es sol. Porque ya queremos que salga el sol. No ha salido el sol. Keyword right now es sol. Mándamela por texto al número 43902. 43902. Buena suerte. Hey, camina para las 9. Sigue la música. Viene nuestro segmento de los 10 nacionales. Y hoy es un día nacional. Y aquí es un día nacional en Los Ángeles. Meaning que es un día muy, muy importante. Hoy es el día de votar. And we're going to talk about that later on the National Days. Eso viene a las 9. Más música, más temas. Y por si acaso quieres el link para vernos en la música app. You don't have it. Mándame un texto al 213-566-9696 y te mando el link para la música app aquí por Mega 96.3.
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0: 96.3, buenos días, buenos días, buenos días. Vamos a hablar de los días nacionales, pero primero hay que hablar de votar.
1: Yes.
0: So today, basically, that's like a national day for us here in Los Angeles. You know, a local national day. Mm-hmm. Porque hoy son las elecciones para gobernador, hoy son las elecciones para alcalde.
1: Yes.
0: So make sure to get your vote on, man. Make sure to get your vote on. And you know, I got some stats sent to me.
1: Oye, antes de que diga los stats, Eddie, a mí me choca cuando vas a votar y la gente te dice, ¿por quién vas a votar? Y a mí no hay Yeah, me preguntan, oye, who you voting for? And then like, you kind of like say, you know, I don't know. Ya me, oh, vote for this person. Vote for this. They want to like tell you who to vote for.
0: At the line when you were about to vote?
1: No. Like, haz de cuenta que tú me preguntas, who you gonna vote for? And I'm like, I'll vote for this person. No, don't do it. ¿Qué les importa who you gonna vote for? You know, as long as you vote.
0: Hey, you never know. Maybe they make sense. You just need to hear them out. I mean, no tienes que, no quiere decir que les tienes que hacer 100% caso, pero
1: pues,
0: los escuchas.
1: Who you voting for then, pues?
0: Ahorita te digo, espérame. Putting me on the spot. Well, I'm going to tell you que I'm voting for a Latino. I'll tell you about that.
1: Nice.
0: Y hablando de Latinos, okay, these are not good stats, but it is what it is, and we need to share them. Okay. As of May 25th, mm-hmm. as of last, a few days ago, estos eran los porcentajes por raza de gente que sale a votar. De la gente blanca, they're leading the way con 10%, 10% de los votos. El voto asiático is in second place.
1: Wow.
0: And it makes no sense because there's more of us than them, mm-hmm. pero ellos salen a votar.
1: Yes.
0: Coming in third place, la gente afroamericana con 6.4%. Y en último lugar, el voto latino del 5.1%. By the way, these stats son del 25 de mayo.
1: Wow.
0: Y as of May 25th, se habían mandado 1,942,000 votos. Y faltan 21 millones de votos que tienen que ser entregados.
1: Yes.
0: Ya contados. No contados, gente que no ha votado todavía.
1: Wow.
0: So far, el turnout, ya agregando todos los porcentajes uh-huh. de toda la gente, de todas las razas, solo el 8.4% ha salido a votar.
1: Wow.
0: And that includes all the races: blancas, afroamericanos, asiáticos, latinos. So we gotta come out and vote, man.
1: Y sabes que yo les digo ahorita honestamente a la gente que está escuchando y está lo está mirando en la música app. Si no salen a votar, no se quejen. No se quejen de que no hay cambios ni nada de eso, porque haz tu voto, que si puedes tú votar, make your vote count.
0: Yeah, so, por ejemplo, subimos unas entrevistas en las redes sociales, en nuestro Instagram, mm-hmm. arroba mega963FM, con Antonio Villarregosa, mm-hmm. que es candidato,
1: yes.
0: y también con Karen Bass. Pero eso fue para hacerles preguntas
1: yes.
0: que le interesan a nuestra gente mm-hmm. latina. You make the decision.
1: Yes.
0: You can check out the videos. Ahí yes. están en las redes sociales, por si acaso estás pensando yes. en quién vas a votar. Mm-hmm. But those are just options. We
1: yes.
0: know we're not telling you who to vote. Just want to make that clear. Okay. You know, we respect everybody's opinion.
1: Exacto.
0: Pero lo que sí, you know, what really caught my eye, esos son los comentarios.
1: Oh yeah, bro.
0: De tanta yes. gente latina
1: mm-hmm.
0: que quiere que gane Spencer Pratt. Mm-hmm. And that's fine too. Everybody's yes. got their own opinion. I was just surprised by how many people quieren que gane este guy, este actor, Spencer Pratt. And it's fine. And yes. it could be a spicy talk too, by the way. Yes.
1: No, yo te digo que voten porque ellos piensan que el que sea mejor para ellos, pero salgan a votar porque a mí sí me enoja cuando yo les digo a la gente, ¿y votaste? No, ¿para qué voté? Entonces no te quejes.
0: Yeah,
1: no
0: te exactly. quejes. So, you know, don't go commenting on social media.
1: Yes.
0: En vez de quejarte, ve a votar.
1: Mm-hmm.
0: Ve a votar, all right. Oh, sí, en los días nacionales de hoy, vamos a comenzar con, hoy es el día nacional de irte de la oficina temprano.
1: Yes,
0: so boring day. Para mi gente que está ahorita en la oficina viendo el stream y escuchándonos, tell the boss today you get to go early. And especially because you gotta go and vote.
1: Exactly.
0: So tell the boss, hey, I need to go vote. Hoy también es el día nacional de el pollo de rotisserie chicken. Hey, who makes some good rotisserie chicken? Please let us know in the chat. de la música app.
1: Yes, la gente estaba diciendo que fuéramos a la tienda que donde tú tienes una membresía. Oh. Y yo dije, ¿sabes qué? I don't know, bro. I hear a lot of stories about that one.
0: Okay, that's good that you didn't say the name.
1: Yes.
0: Because then I can really talk about
1: yes.
0: that chicken.
1: Yes.
0: I would never, ever, ever eat that chicken.
1: Wow. Nice.
0: That's all I can tell you.
1: Nice.
0: Okay,
1: nice.
0: Esos pollos están inflados, bro.
1: Crazy.
0: Los inflan con químicos.
1: Oh,
0: like,
1: No.
0: Don't get that chicken.
1: Yes.
0: And that's good that you didn't say the name. Don't get that chicken. Do not eat that chicken. All right. Otros días nacionales. Today is also International Volkswagen Bus Day.
1: Nice.
0: You know, the little mini buses. There's the old school ones and there's the new ones.
1: Yes.
0: Que son eléctricos. Y para terminar, today is also National First Lady Day.
1: Claro.
0: Las esposas de los presidentes. Mm. And that wraps it up.
1: We had
0: one more, right?
1: Sí, el día de Love Your Dentist.
0: Love Your Dentist.
1: I don't know who will say that, but yeah, man.
0: Hey, you love your dentist if the dentist da good injecciones, good shots.
1: Hey.
0: Si el dentista te da buenas inyecciones y no duelen, es porque es un buen dentista.
1: Oh, si te dice el dentista, hey, let me know if it hurts, y tú levantas la mano porque no puedes hablar, and they keep going with that machine.
0: No, forget it. Man, that's the sound you don't want to hear, but hey, we gotta do it.
1: Yes,
0: hey, ve y hazte la limpia de tu dentadura.
1: Yes.
0: Lo deberías de estar haciendo dos veces por año. Just so you
1: nice.
0: Know. Much is laughing like that. Are you doing it twice a year, bro?
1: No, I do it. You know what? I try to do it twice. I do it once a year, though, pero me estaba riendo porque la gente está diciendo que deberíamos hacer una encuesta. ¿Cuál tienda tiene la mejor mejor pollo de que los que tienen las membresías?
0: Oh, okay. That's a good question. Hey, but back to the dentist. The
1: yes.
0: minimum. 2 times per year, si
1: nice.
0: Puedes, cada 4 meses, si
1: yes,
0: puedes.
1: Right,
0: but we know that, obviously, cost feria.
1: Yes.
0: All right, man, let's get back to the music. Coming up a las 9:20, viene Mega Noticias y otra oportunidad. I'm going to give another keyword at 9:20 para los boletos de Don Omar aquí por Mega 96.3. Buenos días.

0: Mega 96.3, buenos días, vamos a entrarle a Mega Noticias y al final del segmento te doy la palabra clave para los boletos de Don Omar. Vamos a comenzar con una trampa en las gasolineras, una trampa que los ladrones le están poniendo a la gente, le ponen a la gente para robarles gasolina. ¿Qué es lo que hacen? Le ponen un tornillo adentro de la bomba de la gasolina, donde tú pones la bomba de la gasolina, y de allí, después de que tú la cuelgas y piensas que ya se cerró la bomba, queda abierta para poder robarte la gasolina. Les play de Arios Munchi y el video para la gente viéndonos en la música app. Aquí te va.
1: Shout out to the person that's putting these videos out. So, look at this. So, basically, when they put a screw in, like, these little gas pumps, if you pay with your card, it doesn't reset. So somebody's probably watching these pumps. And if you pull off, they can come and actually fill up their gas tank. And I pay with cash, but I'm noticing, I'm like, damn, like, what is this?
0: Yeah, mosquito. Tienes que tener cuidado. Tienes que tener muchísimo cuidado cuando vayas a la gasolinera. Fíjate adentro de donde pones, you know, the pump, de que esté cerrada y que no haya un tornillo ahí adentro, porque si ves algo ahí es porque te quieren robar la gasolina. Cuando tú te vayas, van a rehusarla y van a seguir echando gasolina.
2: Y lo que acaba de decir es de que alguien te está mirando cuando estás echando la gasolina. ¿Cuántos de nosotros hemos ido a la gasolina all temprano, en a hurry, y dejamos a ti y los vamos?
0: Ya, yeah, man. En otras noticias, Google dice de que quiere dejar ir a todo California y a Florida millones y millones de mosquitos para ayudar contra el problema de los mosquitos. Let's play the audio in the video and let's see if it makes sense.
3: And Google, kind of an unlikely pairing, but Google wants to release millions of mosquitoes, some of them into California. The tech giant is seeking federal approval to release 32 million mosquitoes across California and Florida. Now, these mosquitoes would be injected with the bacteria that would prevent them from producing offspring and gradually reduce the population. Now, Google says this would be the largest release of its kind ever. The company says its aim is to reduce the number of mosquitoes that carry disease.
0: Okay.
3: They say that the mosquitoes that would be released, if approved, would be males that do not bite.
0: Okay, so es para ayudar a controlar a la cantidad de mosquitos que están en el estado de California y Florida. I don't know. What do you think? Do we trust Google? I don't know, man. I don't know.
2: Yo, la verdad, I don't understand what the mosquito got to do, que no te va a morder y por qué lo van a soltar. La verdad, no entiendo nada.
0: Hey, otra nota local. Esta viene desde West Covina. Ten cuidado cuando vas a vender algo, cuando vas a vender en OfferUp, en Facebook Market, etcétera, porque hay gente que anda tratando de robar cadenas de oro. Y eso fue lo que le pasó a una señora en un estacionamiento donde le roban su cadena de oro. Y esos ladrones se van con la cadena, pero fueron captados en cámara. Let's play the audio y hay que tocar el video para la gente viéndonos en la música.
4: Stop, stop. Me quitó mi cadena, me quitó la cadena. Lávala, lávala, que me quitó la cadena. Me quitó la cadena.
5: Que se la regrese.
4: Le voy a hablar a la policía. Dame mi cadena o le habla a la policía. Llévala. Dame mi cadena. Llévala. Llévala las placas. Toma las placas. Las placas.
0: Okay. Llama a las placas. Okay. Llama a ellos. Okay. Llama a ellos. So eso pasó en West Covina, man. Eso pasó en West Covina. Ten cuidado cuando andes vendiendo. Si vas a vender algo de valor, de muchísimo valor, hazlo en una estación de policía o vete a un banco, a un lugar muy público. Yo sé que se fue a un lugar en un estacionamiento, so that's not safe enough.
2: Y déjame decirte, bro, esta muchacha y este hombre, bro, eran cholos, bro. Lo que a mí me dolió es de que el muchacho le dije, espérate, I'm gonna go try to get the cadena. Se sube el carro y se pela, bro, and, you know, it's pretty sad, bro, que le robaron a esta señora. Sepa qué quería vender, o la llamita vez quería vender la cadena y se la robaron.
0: So fue un Toyota de color oscuro, como gris negro, y las placas salen en el video, like, it's there.
2: Yes.
0: Si ese carro no es robado y es de ellos,
2: they're done.
0: That's it, they're gonna catch him. Y para terminar, una tarjeta roja, dice aquí las autoridades del sur de California, que si te portas mal en las afueras de los estadios para la Copa del Mundo o adentro del estadio, donde sea, te van a dar una tarjeta roja y te van a meter a la cárcel, dicen. Esto fue lo que dijo Nate Hoffman.
5: We are actually going to pull out is our red card. Our red card will say bad choices will land you a red card. And when you get a red card, whether it's on the soccer field or outside here in society, that's going to take you out of the game. In this situation, if you engage in counterfeit goods, hate crimes, violent crimes, DUI offenses, this red card will actually land you in jail.
0: Hey, pórtense bien. Te dan esa tarjeta roja, you're done.
2: Mm-hmm.
0: That means you're going to jail.
2: Yes.
0: Y sabes que a la gente que les va a afectar mucho esto son los vendedores,
2: yes,
0: los que venden jerseys afuera.
2: Mm-hmm.
0: Y si son jerseys, especialmente si son
2: imitaciones.
0: Imitaciones.
2: Yeah. Fayuca.
0: Ah, fayuca.
2: Yeah,
0: o si andan la gente que vende alcohol afuera.
2: Oh, yeah, man.
0: La gente que anda vendiendo, si andan vendiendo boletos falsos.
2: Wow.
0: You know that's gonna
2: yes,
0: happen.
2: Yes, yes.
0: You know,
2: yes.
0: So todos esos tipos de gente es lo que van a andar buscando, mm-hmm, en las afueras de los estadios. Así que pórtense bien. Hey, for you watching on La Música app, tell us what you think about our new video. We're playing the videos durante las notas. Y si quieres, hey, para ti escuchándonos en la radio, si quieres vernos ahorita en vivo, mándame un texto,
2: yes,
0: al 213-566-9696. 213-566-9696. Y te mando el link yo personalmente para que puedas ver el stream del show aquí ahorita. Let's get back at 9:30. 9:30 viene nuestro segmento del Spicy Talk y vamos a buscar el ganador o ganadora para los boletos de Don Omar aquí por Mega 96.3.
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0: Mega 96.3, buenos días, buenos días, buenos días. It is time for the Spicy Talk. Pero primero déjame darte una palabra clave para los boletos de Don Omar. Para ti escuchándonos o viéndonos por la música app on the live video stream, la palabra clave right now es bandolero. Keyword es bandolero. Mándamela por texto al número 43902 y antes de las 10 de la mañana le estaremos llamando al ganador o ganadora de esos boletos. So, we did a spicy talk earlier, right? About de un tema familiar. Pero como hoy es día de salir a votar, en la parte número 2 del Spicy Talk, we're gonna switch it up. Y vamos a hablar específicamente del voto latino para las elecciones de gobernador y también para alcalde de Ciudad de Los Ángeles.
1: ¿Y qué tanto es importante salir a votar?
0: Yeah, so hace un rato leímos unas estadísticas de cuál es el orden de todas las razas, de quién sale a votar más. Y te voy a dar esas estadísticas right now. Pero primero te quiero leer un mensaje de texto que me llamó la atención y por la razón que quisimos platicar de esto en el Spicy Talk Part 2. Por un mensaje que me llegó que dice, "Hi guys, everyday listener here. You guys should do a Spicy Talk in regards to who's interested in voting and why," dice. Y el mensaje dice, "Yo no salí a votar porque no me gustan las proposiciones y todas las personas que están en the ballot." Y dice, "To be honest, all these people running are liars and bozos. Sorry, but that's just my opinion and I think a lot of people are going to agree with me." Dice que las elecciones están ya arregladas, that they're rigged.
1: ¿Sabes qué? Mira, y yo no le estoy diciendo que no tiene... él se puede expresar la manera que él se quiera expresar, pero...
0: Él o ella, que es anonymous, we don't know who it is.
1: Pero lo que sí me molestó es de que no salió a votar. Si no sales a votar, y yo le he dicho, si no sales a votar, no digas comentarios de esos, porque a la misma vez estás quedando mal tú mismo. Si tú quieres hacer el cambio comienza desde tú mismo, salir a votar, y si tú tienes... ¿Cuánta gente de los otros, Eri, no tiene el derecho de salir a votar? En I feel de que lo otro, por eso, como latinos, vamos a representar a nuestros latinos saliendo a votar. No significa que vamos a votar por la persona correcta, pero tú vas a votar por la persona que tú piensas que es correcta, y no te estamos diciendo vota por esto, vota por esta persona, pero yo digo, tú votas, con que tú salgas a votar, tú ya estás marcando la diferencia.
0: Porque si no salimos a votar, entonces las cosas que le interesa a la gente latina nunca van a hacer nada. And I understand, a veces sales a votar no por tu preferido, sino que el menor peor, right?
1: Yes, exactly. Exactly.
0: Yeah, it's not so much like, oh yeah, you're in love with that candidate, pero tú sales a votar por el que piensas que es el mejor.
1: Yes.
0: Y a veces el mejor no es el mejor, pero es el mejor que está en la lista. Right? So, I'm trying to explain it as simple as possible, pero la razón por que dijimos, vamos a platicar de esto, es por las estadísticas de quién sale a votar más. Ok, estos son números que me mandó uno de los candidatos a gobernador del estado de California.
1: Nice.
0: Ok, uno de los candidatos latinos. Y esta información que te voy a dar no les va a ayudar a ellos. I mean, sí les va a ayudar si sales a votar por un latino, right?
1: Yes.
0: But we're not telling you go vote for this one or go vote for that one.
1: Exactly.
0: But what we are going to tell you is de que somos los que salimos a votar menos. Y las estadísticas lo dicen. So desde el 25 de mayo se han recibido casi 2 millones de votos. Casi 2 millones de votos. De esos 2 millones de votos, el 10% son del voto de la raza blanca.
1: Wow.
0: El 8.5% son de voto asiático. El 6.4% son de voto afroamericano. Y el 5.1% son voto latino. Miren que somos la mayoría en el estado de California.

0: California, pero somos los últimos en el orden de quién sale a votar o no.
1: Exacto, y luego hay mucha gente que se queja de los homeless, mucha gente se queja de la basura, mucha gente se queja de tantas cosas, y si no sales a votar, pues no vas a hacer la diferencia. Yo digo que salgan a votar, si tú puedes votar, vota por ese, mucha gente no puede votar, let's just be honest, yeah. Especialmente nosotros los latinos que tenemos parientes que no pueden votar, pero por eso nosotros salimos a marcar la diferencia.
0: Ya, yeah, so hay gente que le interesa la violencia, el yes. crimen, mm-hmm. Hay gente que le interesa el problema de los homeless, de la gente desamparada, mm-hmm. Hay gente que le interesa las armas,
1: yes.
0: las redadas de ICE, mm-hmm. Y muchas de esas preguntas se las hicimos a Karen Bass, yes. que estuvo aquí con nosotros, mm-hmm. hace unos días. Subimos los videos a las redes sociales para que los puedas ver y después tú decides por quién quieres yes. votar. You know, so what we're going to do right now is, quiero que nos digas qué es lo que te hizo a ti salir a votar.
1: Exacto.
0: ¿Qué tema es el que te hizo salir a votar? Vamos a leer mensajes de texto, solamente mensajes de textos right now, mm-hmm. on the fly, on the go. Si quieres opinar del tema, de lo que estamos platicando ahorita, del voto latino, mándanos el texto right now al 213-566-9696, 213-566-9696, y vamos a leer los mensajes right now, right mm-hmm. now. Pero yeah, man, just, you know, we gotta come out and vote. Si no, vamos a estarnos quejándonos ahí, dejando mensajes en las posts de las redes sociales, pero no, si no sales a votar, then we're not making a difference.
1: A mí me salió, a mí lo que te digo que me hizo que fuera a votar fueron the potholes, like, que, you know, que
0: no arreglan las carreteras,
1: y, you know, y básicamente había en cada ciudad, you know, es diferente por quién votas y quién todo, you know, who you're gonna vote for, también quién era, quién va a ser otra vez the chief of police, creo que the police or something about the police, de la mm-hmm. policía, también me interesó yeah. eso. So, mucha gente le interesó, muchas personas. Aquí Jasmine nos acaba de mandar un mensaje que ella salió a votar porque había the rent issue. Something about the rent issue.
0: Yeah, a veces le pueden poner like un cap a la renta para que ya mm-hmm. no siga subiendo, etcétera. Vamos a los mensajes de texto. Aquí viene uno que dice: yes, Muchi, go out and vote or shut up, dice el mensaje. I'm just mm-hmm. reading it how it is, okay? Yes. Don't shoot the messenger.
1: Yes.
0: It says, we need to be the voices for our families that they can't speak up. The lesser of two evils, dice el mensaje. Aquí viene otro que dice, thank you for reading my opinion, que fue el mensaje de texto que nos hizo platicar de este tema. Aquí viene uno que dice, we already have one reality star in office. We don't need another one.
1: Wow, that's crazy.
0: Good point. Mm-hmm. Yo creo que se está refiriendo a Spencer Pratt, yes. el guy que quiere mm-hmm. hacerse alcalde. You know what caught my eye? What really caught my eye about him is de que hay mucha gente latina que quiere que gane, que va por él. Which mm-hmm. is, you know, I don't know. I found it interesting. I'm not saying don't vote yeah. for him. Okay, I'm just saying I found it interesting. Y que como dijo esta persona que mandó el mensaje de texto, ya tenemos a alguien. Que fue una reality star, ahora, you know, aquí está otra que quiere hacerse alcalde de Los Ángeles. By the way, cuando Karen Bass nos visitó, le hicimos preguntas acerca de car takeovers.
1: Yes.
0: Le hicimos preguntas acerca del problema de la gente desamparada.
1: Exacto.
0: De la basura en las calles. Exacto. Qué tan limpias están las calles de mm-hmm. MacArthur Park.
1: Yes.
0: Hablamos un poquito de todo. Y también hicimos lo mismo con Antonio Villarraigosa, mm-hmm. who visited us also. But again, these are just questions. You have to decide yourself
1: exacto.
0: for who you want to vote mm-hmm. for. Aquí vienen otros mensajes que nos están llegando aquí al chat de la música app. Aquí viene otro que dice, go vote. And if you don't really like the propositions, vote against, dice.
1: Mm-hmm.
0: And if you don't like the candidates, choose the lesser of two evils.
1: Yes.
0: That's kind of what I was trying to say yes. earlier, but I like yes. how they said it. You said it better than me on the lesser mm-hmm. of two evils. A veces No es el preferido,
1: yes.
0: sino que the lesser of two evils, como acaba yes. de decir esta persona.
1: The one that's gonna do damage, dice.
0: Yeah, the one that's gonna do the least damage.
1: Yes, yeah.
0: It sucks, porque en otros países, hay muchas más opciones. Mm-hmm. Yo sé que aquí hay otros partidos, but let's be honest. The two main ones are the ones that run the show.
1: Yes, yes.
0: Ya sea democrático, el partido demócrata o el partido republicano. ¿Qué otro mensaje ves por ahí?
1: Es que yo quiero que tú lo lees, porque si yo los leo, yo la riego.
0: ¿En el de texto o en la música?
1: En la música app, en la música app.
0: Which one is it? The latest one?
1: Fabi, ¿se llama Fabi?
0: Fabi, no me ha llegado. Ok, aquí vino que dice. Eddie and Smoochie. Faithful listener here, dice, and I voted, and I took my child with me to teach her why it's important to vote. Why I voted, because we need to respect, and even if there's no one we like, we need to vote for the one that will make the least damage.
1: Nice.
0: You know, y acuérdense que hay otras cosas también para votar, no solo necesariamente para alcalde y para gobernador, como las que mencionó Smuchi también. Shout out to Sandra Peña, que va entrando. She's joining the chat right now. When she's joining the chat in the show, let's make sure you get on the right spot, Sandra. On the right spot.
1: Yeah, por favor.
0: Para que la cámara la capte bien. Shout out to Sandra Peña, that's joining us right now con el topic de salir a votar. So, Sandra, did you get your vote on? Yeah, she did. She got her sticker on. She was telling me, Smuchi was telling me hace un rato de que estaban platicando los dos juntos acerca acerca de los temas, right?
1: Mm-hmm. Yes.
0: So, Sandra, you got your vote on already?
2: I got my vote on. I just gotta say, Smuchi was doing his ballot yesterday. ¿Sabes donde solamente hay una persona and they're like going up against nobody? He's like, well, that's not fair. I'm just gonna write my name in here.
1: Es la verdad. Es que, ¿sabes qué? It was funny because había muchas de las ballots que solo había una persona corriendo. So, you know, either decía, vote for that person or put a name
2: or
1: there.
2: Or write somebody in.
1: Right, and I'm like,
0: I don't know that person, so I'm voting for myself.
1: Exactly, bro, exactly. I mean, it's just crazy, pero hay mucha gente que está mandando mensajes en el chat.
0: Sabes, tienen que leer la guía de las proposiciones y de las personas que están en el ballet. Tienen que leer la guía. La guía te da un poco de, you know, te guía un poco, pero también... Yeah. Tú puedes entrar a Google y buscar cada persona.
2: And you have to, porque la guía que te mandan no tienen a todos los candidatos. It's just like, is this who you want me to vote for? But I mean, what is it? Liliana dice que si no votas, no te puedes quejar.
0: Yeah, you know what, talking about tell me who to vote for. Aquí viene algún mensaje de alguien en el chat de la música app diciéndonos, tell me who to vote for. I don't like anyone.
1: We can.
0: We understand, but like we said,
2: slide into the DMs. Just kidding.
0: It's the lesser of the two evils, yeah. Como dijo alguien hace un rato. So with that said, just go out and vote, man. Yes. Go out and vote para que nos tomen en cuenta, si no, no nos van a tomar en cuenta. Couple more text messages. I'm going to read a couple more. Aquí viene otro que dice, voting is important because it gives us a say in the decisions that affect my future, my family, and my community. Aquí viene otro que dice, yo no puedo votar, pero mis hijos ya cumplieron, dice, la mayoría de edad y los impulsa a votar, a involucrarse en la política. Cecia, mexicana del este de Los Ángeles.
2: Can I ask you a question, Eddie?
0: Dale.
2: Okay, para mí también, ya sé que no me van a creer, pero también Smuchi, fuimos nacidos aquí, o sea, siempre hemos tenido el privilegio de poder votar as soon as we turned 18. A ti, you weren't born with that. No. So for you, there was a big milestone for becoming a citizen and being able to vote. ¿Cómo te sentías cuando no podías votar?
0: La verdad, I mean, yo leía todo, veía todo, pero sí quería votar. Pero no podía. Obviamente, en el 2013, 14, around there, cuando me hice ciudadano, y he podido votar en todas las elecciones.
2: But that's what I'm trying to say. Hay gente que no puede and they feel helpless. No pueden hacer nada. And that's what we have to do. We have to be that voice. We can do it and we got to step up and we got to make the time to vote.
0: No, yeah, and I get it because I read a text earlier. No lo he leído al aire, pero es de un radio escucha que se llama Lester Chapin que dice, yo no salgo a votar porque no hace la diferencia.
1: Wow.
0: No, it doesn't make a difference. And I'm assuming he can, but just doesn't. And there's a lot of people that feel that way, and we understand, but again, if you don't vote, el voto latino nunca va a contar y nunca nos van a tomar en cuenta. Ya leí las estadísticas.
1: Yes.
0: Y las estadísticas dicen de que el orden de quién sale a votar más son blancos, luego asiáticos, luego afroamericanos y por último, nosotros los latinos.
2: Creo que también es por en lo que estamos viviendo que nos sentimos un poquito desamparados, decepcionados, como está el mundo, probably not supported as much, but that's the thing. You want to be supported, you got to unite and you got to go out and vote.
0: Yeah, a couple more important points acerca de salir a votar. las polls cierran a las 8,
1: yes.
0: Las urnas cierran a las 8, pero si estás en línea antes de las 8, tienen que tomar tu voto.
1: Y tampoco hay excusa porque el MTA es free si vas a ir a votar el día de hoy.
0: Hasta en el autobús gratis.
2: Sí. Ayer lo que entendí fue de que si tú vas a votar por correo, and I was telling Smoochy, lo tuviste que entregar ayer, because today it could be picked up late and not count anymore. So if you didn't turn it in yesterday, good ve point. Hoy and do it in person.
0: Lleva a la persona en busca. Just Google the nearest poll, las urnas más cerca de mí, or just Google nearest poll to vote, etcétera, etcétera. But get your vote on, man. Mm-hmm. Hey, ahora hay que regalar boletos para Don Omar. We're going to call the winner right now.
3: Hello.
0: Hello, buenos días. Te habla DJ Eddie One de Mega 96.3.
3: Hola.
0: Hola, ¿con quién hablo? ¿De dónde nos escuchas?
3: Con María de Palmdale.
0: María, ¿de qué país eres?
3: México.
0: Hey, ¿quieres irte a ver a Don Omar, María?
3: Sí.
0: Adivina qué, tú eres el texto ganador esta mañana.
3: Gracias.
0: Dao Show de Don Omar.
3: Gracias, he estado intentando como 2 semanas.
0: ¿Cómo nos escuchas, María? ¿Nos escuchas en la radio o nos ves por la música app en video?
3: Por la música app.
0: All right, muchas gracias, María. Salud para la gente allá por Palmdale, Lancaster. I know we have a lot of listeners. Mucha gente que se movió de Los Ángeles allá a Lancaster y a Palmdale y nos escuchan por allá.
3: Gracias, Mega 96.3.
0: Yeah, man, a lot of listeners allá por Lancaster y Palmdale. Gracias por escucharnos esta mañana. Sandra Peña's up next.
2: Yes.
0: Sale a votar.
2: Yes.
0: I'm going to go get my vote on right now as soon as I get home, and I'm going to put that little sticker that you guys have on right now.
1: ¿Por quién vas a ir a votar? Y di que lo diga.
2: Yeah. Que lo diga.
0: Voy a votar por un latino.
1: Ah, nice, nice.
0: Para gobernador. Nice. Okay, nice. Para un latino para gobernador.
1: Nice.
0: I'm just leave it
2: con
0: at that.
2: Con que no viva en Riverside, we're good.
1: Wow.
0: Okay. Ese no es latino.
1: Wow.
2: Lo pudieran confundir, pero yeah. No.
0: Puede que se confunda porque suena como medio latino el apellido. And let's be real, hay gente que a veces vota depending on the name.
1: Latinos, yeah.
0: Por los nombres latinos.
1: Yes, yes.
0: So, true. Yeah, ese que empieza con las letras C, right? El apellido letra C, no es latino. No es latino, para que sepan.
2: Yes. Yeah, no. Okay. Por eso digo, don't get confused. But while you're waiting in line to vote, también mete tu texto, because I'm going to have esa palabra clave también para que ganes boletos to Don Omar after 10 o'clock.
1: What a plug.
0: Alex Sensation, Alex Sensation en la mix a las 12. Hablamos contigo mañana, 6 de la mañana, en tu radio y también live video stream por la música app. Si no tienes el link para vernos todas las mañanas, mándame un texto al 213-566-9696 y te lo mando ahorita mismo.
2: Dicen aquí que por qué no bailan en la cámara, que quieren ver a Erias Muchi bailar.
0: Miren,
2: baile.
1: Se acabó el show.
0: No soy stripper, pero you know, si mandan tips, maybe. 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

Game 2 de los Angels contra the Rockies, que ayer no les fue muy bien, but we got Game 2 today in Anaheim. In Arizona, Dodgers a las 6:40 contra the Diamondbacks, que también they took that L yesterday, but today

0: se me quedó, a mí también me habla de Omar. Este marcito que está acá no es el mismo, no es el mismo que yo conocí y no me encanta. Así que si no va a estar el que yo conocí al principio, no lo quiero. Yo creo que ya yo me rindo.
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1: Salud, mi reina. Silvestre, mi hermano. Sírvete otro.
2: ¿Cómo dice?

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Watcha, watcha. It's Mega 96.3 con el consejo seco. What's the dumbest thing we ever did as a kid? Querer ser adulto. And the dumbest thing you ever did as a woman? Querer enamorar.

Boletos Don Omar to go check out El Rey. Te los ganas texteando. Salió al 43902. Those tickets are yours después de que llegue Alex Sensation, que te va a tocar toda una hora de música. Sin comerciales. Right now, 12 o'clock, la mega mezcla aquí por Mega 96.3. Ahí.

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1: Feliz martes, Taco Tuesday, Tequila Tuesday, Transformation Tuesday, Tipsy Tuesday, mi favorita, Tanga Tuesday, martes 2 de junio, primera semanita de junio, si estás de cumpleaños hoy, happy birthday, aniversario también, felicidades, broadcasting live a través de la Mega en Nueva York, la Mega en Puerto Rico, la Mega en Los Ángeles, el Nuevo Sol con Z en Miami, Orlando, Tampa, and the Florida Keys, Los Cayos, DC, Maryland, Virginia, en la Nueva Latino FM. Y en la música app me tienes gratis en el mundo entero. ¿Para cuál concierto te puedo invitar? ¿Cuál es tu

Tú sabes que yo bailo mientras mezclo también. No solo soy DJ, soy mixólogo, behind the bar. Soy MC, maestro de ceremonias. Canto un chin, ahí me defiendo un poquito. ¿Qué va? Sí, le meto también a eso. También soy bailarín ex

0: Love you too, Alex Sensation. Y pues mañana, Wednesday Hump Day, te esperamos de nuevo a las 12 del mediodía con la Mega Mezcla aquí por Mega 96.3, LA's number one party station. Got your tickets to go check out Don Omar en concierto. Con la palabra clave te los ganas y te la doy despuesito de Let's Do It Right After Capo and Ryan Castro. Coming up.
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Esos boletos to go check out Don Omar en concierto el 29 de octubre at the Toyota Arena es... 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Pero muy importante, I know it, your phone's gonna wanna autocorrect it con the right orthography, leave the accent out, just the letters.

Comenzamos con los partidos amistosos mañana, que se enfrenta Panamá contra la República Dominicana, Corea del Sur contra El Salvador, o sea, BTS contra DJ Eddie One. Today, though, we're on the baseball field a las 6:38 de la tarde. That right there tells you it is a home game, so they will be in Anaheim. Angels contra the Rockies, game two, ya que ayer no les fue muy bien. Perdieron contra the Rockies here at home. Today, 6:38 p.m., they got game two. In Arizona, though, at 101 degrees, the boys in blue did take that L yesterday, but they got game two. Dodgers contra the Diamondbacks today a las 6:40 de la tarde. Tenga pa' que se entretenga. 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

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What's the dumbest thing we ever did as a kid? Querer ser adulto. And the dumbest thing you ever did as a woman?

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1: ¿Cómo se percibe la tristeza, la soledad, la aflicción? No siempre podemos saberlo. No subestime a nadie, comenzando. Madre.

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0: Mega 96.3. ¿Con quién hablo?
1: No te creo, Ronald, de Van Nuys.
0: Ronald, créemelo o no, pero desde allá te me vas a ir a Toyota Arena de Ontario el 29 de octubre. Ronald, mi texto ganador. You are gonna go see el rey Don Omar en concierto. ¡Felicidades!

0: 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Este marcito que está acá no es el mismo. No es el mismo que yo conocí. 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
1: 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Y así como se termina la canción de Omar Court, se termina mi turno contigo hasta mañana, 10 in the morning. Well, un poquito antes, porque me encanta llegar a little bit earlier antes de que se termine el morning show con Eddie One and Smoochy, nada más para llegar a pelear con ellos un ratito. So like about 9:40, I'll be right back with you. Y con boletos to Don Omar. Eso mañana 10 a.m. aquí por Mega. Te quedas con DJ Tony AM in the mix, commercial free. Ahorita a las 3. Adiósito, go vote!

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1: DJ Ariwan aquí de Mega. Saludos a Gabriel de Pasadena. Él recibió 1.6 millones de dólares después de que fue una víctima en un accidente de tránsito. José de Glendale, a él lo mordió un perro. Él recibió 500 mil dólares. Cristina de Huntington Park, ella se cayó en un hotel. Ella recibió 250 mil dólares. ¿Y quién lo hizo posible? Mike Emroni. Yo sé que has escuchado el nombre Emroni, pero solo hay un Emroni que yo te recomiendo y se llama Mike Emroni, because they all want to be like Mike, man. Él fue el que le consiguió estas compensaciones monetarias a mi radio escuchas. 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